0: compa Edwin. Ese es esta rolona.
1: Jálese, mi compañero.
0: Haz el camarón.
1: Pégale, pégale. Con un dragón, viejo, páseselo.
0: ¿Qué es eso?

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Recuerden que hoy hemos estado sin luz. Pero este momento es el día crucial, es el momento donde vamos a pasar a su partido. Héctor, ¿qué tal? Bienvenido, caballero. Acá estamos compartiendo con todos ustedes. Me extraña. Perfectamente, casi es. Ok, gracias. Papis. Ahí está Tranqui también. Ey, tranquilo, ¿qué onda aquí? Me tienen, pero excelente la cabina, jefe. ¿Qué tal? No, magnífico. O sea, hay que esperar que se vaya la luz así por lo menos un día para darle un poco de mantenimiento, ¿qué? No, mentira, jefe, yo sé que usted... Tenemos consola nueva por el momento también. Y pues estamos por acá estrenando otra consola más para que la gente, pues, se escuche súper mejor. Para que... No, yo no la quiebro, la quiebra aquí, ve. Tranqui. Sí, tranqui. Ok, bienvenidos. Las 17 horas 15 minutos en la que manda, en la tarde noche que se nos avecina, tranquilo. Listo, papi. Tranquilo, papi, tranquilo.

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0: Bueno, 5 de la tarde, señoras y señores, 5 con 28 minutos en la que manda. Ya me imagino, hoy ese día, ya ustedes se la han pasado de seguro bastante incómodos, unos pues. Que no hubo luz a eso de las casi 2 de la mañana. El apagón de luz en esta ciudad de Santa Rosa de Lima, no sé en qué otra parte se fue a esa hora. Estuvieron pendientes del apagón de luz, pero a eso de las 2 de la mañana, mi chichi, lo vemos, cero luz y empezó el ajetreo bien sabroso con la calor. Tú te imaginas lo que estoy hablando, ¿verdad? Así que, excelente. Gracias por estar en sintonía con nosotros. A través de la 92.5, tu día preferido. En la tarde-noche del domingo. David Madrid acompañándoles en cabina 7878-2677. Totalmente disponible para ti. Lo puedes hacer también a través de 2641-2677. Seguimos con más música para usted, aprovechando la tarde-noche. Y venimos así.
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6:36 PM, 36 minutos, 6:36. ¿Qué onda? ¿Cómo estamos? Ya tú te imaginas un día completo sin electricidad. Esto sería fatal. Imagínate, solamente horas nomás. Y seguro te has sentido bastante incómodo, por cierto, ¿verdad? Incómodo, incómodo. Sí, ya tú sabes, porque estamos acostumbrados al aire acondicionado, a los que estamos acostumbrados al ventilador, acostumbrados, bueno, ya a diferentes cosas que se necesita de la energía. Imagínate, ¿verdad? Así que saludos especiales para todos ustedes que hoy sí sintieron lo que es sudar a todo dar. Les recomendamos siempre que se hidrate, ¿verdad? La hidratación es muy importante. ¿Cómo te puedes hidratar? Bueno, ahí están los refrescos naturales, el té de Jamaica, puedes tomar también ahí una limonada, un fresquito de melón, a lo natural, un juguito de naranja. Hay tantas cosas buenísimas para que tú te puedas hidratar, ¿verdad? No sé si solamente me pasa a mí, pero cuando yo entro a la casa se siente como que vas para el horno. Horno, horno. Calientísimo, ¿verdad? Bueno, saludos especiales para todos ustedes. Hey. Hoy está este día, 6 de septiembre, participaron los pequeños en la cuestión así, ¿verdad?, de la independencia. Hoy los niños salieron por las principales calles de la ciudad de Santa Rosa de Lima. Y en verdad, para darle el significado de lo que es esta fiesta cívica, estos signos patrióticos a los chiquitines. Hoy pues todas las parvularias, kinder de las diferentes escuelas de nuestra ciudad, Santa Rosa de Lima, salieron hoy, ¿verdad?, su desfile, sus porritas, sus timbaletas, y todo bien bonito, ¿verdad? Bien ubicado, los doctores, los representantes de la PNC, la Fuerza Militar también se hizo presente a través de los pequeños, hoy, en la mañana, pues. Acompañándolos de diferentes bandas estudiantiles el día de hoy, ¿verdad? Así que, bueno, qué bueno, ¿verdad? Los himnos patrióticos hay que ir inculcándoselos a los niños. Saber qué es lo que se celebra, ¿verdad? Hoy, pues, exclusivamente todos los niños salieron a desfilar con sus respectivos uniformes alegóricos. Lo que es este mes cívico a la independencia patria, ¿sí? 205 años

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Sí, cómo no. Vaya, seis minutos para las 6 de la tarde, señoras y señores. ¿Qué onda? ¿Cómo la está pasando? Súper bien. Eso es lo más hermoso. Eso es lo más hermoso. Y esto es lo más bello.

pajarita. ¿Dónde va la pajarita? Sí, ¿cómo no? Sí. ¿Esta? ¿Cómo es eso? Vámonos. Pasando la botella.

0: qué es, papito? Es traicionera y yo. No, pero yo no bebo. No voy a ser como le dijo alguien por ahí, ¿verdad? Amigo, ven, yo te invito una copa. Y le dijo a Kerva. Una copa no, le dijo, tráeme la botella, le dijo. Cosa seria, el muchacho va. Vaya, voy a comerciales, mi gente. Voy a la pausa comercial. Un momentito, retornamos con más de la programación con ustedes en la tarde del domingo 6 de septiembre.
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